0: Del gordo.
1: Del gordo.
0: Vine. Es verdad, la palabra preámbulo no se me había ocurrido. Preámbulo de gordo, claro. También le
2: preámbulo
0: dicen.
2: De gordo. Preámbulo de gordo.
1: El avisa gordo.
0: Pero ¿saben qué?
1: ¿Qué?
0: Afortunadamente existen ejercicios específicos que pueden ayudarte, a ti,
1: sí,
0: a reducir eficazmente la flacidez abdominal, tonificando y fortaleciendo esta zona con ejercicio.
1: Ay, yo quiero saberlos.
0: Porque todas estas cosas se solucionan
1: con ejercicio.
0: De la peor manera.
1: Siempre.
3: Moviendo. ¿Y es que gordo? Que está...
0: Bueno, señora, bueno. Sí, estamos, ya sé que estoy gordo.
1: ¿Qué voy a hacer?
0: La flacidez abdominal no es solo una cuestión estética, sino que también puede ser indicativo de cambios. Ya lo puse esto. Las causas más comunes incluyen el envejecimiento, Alonso. Bien.
2: Sí.
0: Ahí se disminuye el colágeno y la elastina hace que la piel pierda firmeza y pierde elasticidad también.
1: Cortina de nerca.
2: Claro.
0: Exactamente.
1: O cascada de piel.
0: Pero claro, también se pone más es rarísimo, porque la pérdida de elasticidad hace que el cuerpo se ponga duro. Por eso
1: ¿se
0: eso
1: pone duro o se pone flácida?
2: Se pone no duro, entiendo, pero cae, igual, aunque esté duro.
3: ¡Júgatela, gordo!
0: Se pone duro lo que tiene que estar blando y blando lo que tiene. Yo me la juego también, lo que puedo. ¿Qué voy a hacer? Yo ya me la jugué blando una vez, me fue mal.
1: ¿Y usted toma para ponerla dura?
2: ¿Y lipoaspiración? No.
0: Ahí viene.
1: ¿Hay ejercicios para ponerla dura?
0: Sí, esto es para hombres. La mujer no tiene panza colgante, ¿eh? La mujer no tiene eso. Tiene otras cosas. Pero panza, flequillo de mamut, todo esto, no, alero no, de señor. Churrasco, preámbulo de gordo, no tiene.
3: No por la gorda.
0: No tiene, ¿eh? Bueno, ¿cómo se quita la panza con esta?
1: ¿Cómo se quita la panza?
0: Hay ejercicios como los abdominales en bicicleta. Ahí agarrás la bicicleta.
2: ¿Cómo abdominal en bicicleta? Te
0: pones
2: matás.
0: La espalda sobre el piso.
2: ¿Te matás?
0: ¿Cómo?
2: No, estás loco.
1: ¿Cómo? Claro.
0: Y no sé, chicos, yo nunca
2: hice eso. ¿Cómo abdominales en bicicleta?
0: ¿Alguien fue a un gimnasio alguna vez?
1: Sí, porque yo. Aparte,
2: ¿cuál es? ¿Cómo abdominales en bicicleta?
1: Abdominales en bicicleta.
0: Acá, abdominales en bicicleta.
1: Usted puede perder la panza, pero también los dientes.
0: No, tenés que tener la
2: bicicleta. Porque te pega el golpe.
0: Claro. Que no se te ponga la bicicleta, que no se te venga.
1: Y andando en bicicleta, ¿cómo?
0: No, para arriba. Abdominal, ¿cómo se hace así?
1: Claro, con una bicicleta.
0: Usted tiene pero que... vos agarras la bicicleta, le vas pedaleando.
1: Pero usted está inventando algo, señor, que la física no puede.
2: Se va a matar, no puede, hombre.
1: Lograr.
0: No, ¿vos no, pensás que es fácil? Vos te la querés sacar fácil la panza.
2: O va en bicicleta o hace abdominales, pero ¿cómo?
0: Bueno, quédense, no hagan nada. ¿Saben qué? Si se van a quejar, quédense como están. Con después la panza no consiguen así novia. Después no, nadie yo le va a dar bola, querido.
1: El problema es no es la novia. Es que uno se tropieza con la panza. Bueno, lindo para que no te tiren caño. Si estás jugando al fútbol, no hay un caño que pase.
0: Te queda como un guardapolvo de carpintero. Bueno, también se recomiendan los abdominales inversos. El gordo, no sé cómo es tampoco.
2: El abdominal inverso.
1: Se llaman espinales.
0: El gordo, la arquea para atrás.
2: Y lo dejas liso.
0: Flamea el abdomen.
2: Y lo dejas liso.
0: Y sí, no sé cómo es. Nadie sabe de gimnasia.
1: No, sí, de gimnasia sé un montón,
2: ejercicio
1: pero
2: raro.
1: Los ejercicios que
0: abdominal
1: le...
0: inverso.
1: No existe.
2: Abdominal inverso.
1: Inverso debe ser eso. Como que si voy a hacer dos abdominales y voy a hacer uno.
0: Para aquellos que ya me estoy poniendo de mal humor, porque no saben nada. Para aquellos que buscan variar su rutina, y vos también, tómatelo a la ligera, poneme que sos un gordo bueno cuando estamos hablando de salud y de bienestar. Eso. Me dice que como yo soy bueno me pone cansado. Para aquellos que buscan variar su rutina y añadir un poco más de desafío, ¿sabes qué se va?
1: ¿Qué?
0: Alonso,
2: ¿qué?
0: Señor de pulpo,
2: ¿qué?
0: Incorpore golpes como en el balón medicinal. ¿Vieron la bola, la pelota pesada?
1: La de Pilates.
0: Y le da ¡pua! Es como ablandar una milanesa.
2: No, ¿cómo ablandar una milanesa? No, ¿sí? ¿Cómo le vas a dar a la panza?
0: No lo mates al gordo.
2: No.
0: Pero le vas a pac, pac, pac.
2: ¿Y eso
0: pac,
2: vos decís que reduce la panza?
0: Eso lo va. ¿Cómo lo dices?
2: Tonificando, digamos, ¿no?
1: Es raro lo que está proponiendo.
0: Es raro.
1: Abdominal
0: lo
1: en bicicleta. No, de la Universidad de Wisconsin.
0: Eso no. 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
1: Ya entendí, le hace hacer

Sí, pero la cosa va derecho a una tabla grande. Por cierto, se la agradezco a mi amigo Dipeto, que me la hizo él, de madera Olmo, que es la calle además en la que nací, se llama Olmo.

0: York Times,
1: sí.
0: Es un informe muy revelador, donde te siguen diciendo, incluso en las mediciones que se hacen en Argentina, 60-70% hoy la gente se sigue informando por,
1: exacto,
0: los medios tradicionales. Radio, televisión, la televisión por cable, ¿viste?
1: Lo que pasa es una locura pensar... como

Gracias. De nada. Vamos a hablar de la marcha de mañana, ¿qué le parece? La marcha federal por la salud, a partir de las 13 horas desde el Ministerio de